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Ok, que ya estamos aquí. Muy buenos días, buenos días. Buenos días, Zaragoza, buenos días. A toda la gente que está ya enganchadísima a la transmisión. A la gente que está esperando que lleguen los días domingos para compartir junto a nosotros el chicherísimo en vivo. Buena música, buenos temas musicales. El recuerdo de nuestra patria querida, el Ecuador. Solamente aquí en tu programa El Chicherísimo. Ya sabes, estamos de vuelta. Por ahí tenemos, como siempre, un pequeño problema técnico. A ver si lo solucionamos.

ok. A ver si nos escuchan por ahí. A ver, vamos a abrir el disco y a ver cómo estamos. Bueno, ¿se escucha por el TikTok? Bueno, ya estamos nuevamente enganchadísimos de la señal. Por ahí tuvimos un pequeño percance. Como siempre, el gatito tengo aquí que se nos atraviesa. Nada pues, damas y caballeros, muy buenos días. Nuevamente estamos por acá cuando son exactamente ya las 10 de la mañana con 5 minutos. Empezando el día domingo con la bendición de Papito Dios, el único que nos da pues la, ¿cómo se puede decir? La dicha de poder estar pisando este suelo llamado tierra. Buenos días, buenos días, buenos días a toda la gente linda que se conecta ahí a través de redes sociales. A todos los fieles seguidores de El Chicherísimo en Vivo, ya sabe, el único programa que te alegra los domingos. Vea, los domingos, como siempre, ya van a ser más de 6 años que estamos al aire con nuestro programa El Chicherísimo.

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1: Hola, hola, hola. Buenos días, ¿cómo estaba mi linda gente? Buenos días, compañeritos. Buenos días, Ecuador. Buenos días, Zaragoza. Buenos días a los chicheritos. Bendiciones en esta semanita más que se culmina ya, de la primera semana del mes de octubre. Dando gracias a Dios, estamos por aquí ya animando este día dominguito

0: que se vaya reportando sintonía a través de los diferentes canales digitales. Pues buenos días, como es el TikTok Live, el Facebook Live, también estamos ya a través de Rumba 93.1 FM, la estación de los grandes éxitos. Por favor, no se me desconecte, que tenemos mucho de qué hablar este día domingo y también tenemos grandes sorpresas y algunos regalitos también. Buenos días, ¿cómo estamos?
1: Claro que sí, hoy tenemos una mañana, un programa espectacular cargado de muchos premios, así que la gente que nos ya empieza a mandar suites para redes sociales, póngase pilas que hoy vamos a regalar muchos, muchos premios, entradas para diferentes eventos que se vienen, así que ponte pilas. Buenos días, Chicherito, ¿cómo estamos? El duro de la consola por acá, Chicherito, cuéntemelo.
2: Hola, hola, buenos días, mis grandes amigos. Ya estamos de aquí un domingo más. Gracias a los amigos que ya nos están acompañando. A los amigos, a ver. Hola, ¿me escuchan? Así que nada, pues ya saben, estamos aquí, como dice nuestro compañero, el gato está por aquí dándole, topando los micrófonos. Así que, mi linda gente, muy buenos días. Estamos ya activadísimos para darles un domingo más de buena música, buen rendimiento, buena alegría, ¿no? Así que no se lo pueden perder, que este día domingo estaremos regalando entraditas para los eventos que se vienen. Vea, se viene ya las fiestas del Pilar, se viene ya también lo que son la Halloween y todo eso. Así que, como les dijimos, octubre estará cargadito de muchas emociones, ¿no? Así que, lo dicho, compañeritos, muy buenos días. Ya saben que estamos de aquí, estamos

Buenos días, mi linda gente, ¿cómo estamos? Buenos días, buenos días. Ya estamos aquí para poner buena música, buena actitud en este día domingo, 4 de octubre. Buenos días, Sara.

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1: A toda esa linda gente que está de por ahí todavía de amanecida, ¿cómo estamos, mi gente bonita? Buenos días.

0: A toda la linda gente que ya también está reportando sintonía en diferentes barrios de Zaragoza, a la gente que está laborando, vea, a los señores chofercito carretero, ¿cómo estamos? Muy buenos días. Hay que levantar este país, claro que sí.
1: A los grandes amigos que comparten la transmisión, muchísimas gracias, gracias por compartir, gracias por dejarnos ese like.

0: Gracias a nuestros grandes amigos Freddy y Rubén Núñez. Gracias por compartir la transmisión. A toda la gente que comparte, muchísimas gracias. Buenos días, bienvenidos, bienvenidos chicos. Esto recién empieza.
1: Atenti, mi gente bonita, atentis, atentis, que este día domingo, hoy día regalamos algunas cositas por aquí, sorpresas, por favor, así que no se me desconecten de la Rumba 93.1. Rosita Aguilar, ¿cómo estamos? La fan número uno. Buenos días, jóvenes, dice, gracias por los jóvenes.
0: Claro que sí, por aquí se hace presente nuestra MVP de los días domingos, como es nuestra amiga Rosita Aguilar. Buenos días, Rosita, ¿cómo estamos? La gente que está laborando fuertemente el día de hoy, saludos cordiales para la gente que les toca trabajar los días domingos.

0: Che, dice mi saludito. Pues ahí vamos, saludos y bendiciones para Payasito. Muy buenos días.
1: Nos vamos también a los grandes amigos, a nuestros amigos Solayo Norma. Un saludo cordial para todos los que hacen esa hermosa radio. Para todos los oyentes también, con mucho cariño. Ahí están los saludos cordiales de nuestros grandes amigos.

lo que haya que meterle a este día domingo, porque así es, ¿no? Hay que sacar adelante este país y la gente que está laborando, pues, lo dicho, lo vamos a acompañar con buena música. Bendiciones para toda la gente que está en sus diferentes puestos de trabajo y, como no, también la gente que está, pues, también descansando en sus hogares, en sus diferentes, también por ahí, gente que nos lleva en los medios de transporte, también saludos cordiales.

Claro que sí, claro que sí. Está la gallada de Rosita Aguilar metiéndole hombro, claro que sí. Hay que trabajar, los que toca trabajar, hay que trabajar. Rosita Aguilar en La Jota, lo está escuchando. Full volumen.

Para mi gente bonita del Perú, buenos días. ¿Dónde está mi gente linda del Perú que vaya reportando sintonía de los diferentes barrios que nos escuchan?

Oiga, mi linda gente David de Navarra, también se te llama presente por aquí. Bolito, bueno, para ti, ¿cómo estamos, amigos? Saludos cordialísimos, ya saben. Al pie del cañón, el chicherísimo de los días, amigos. Saludos.

ganador de tu programa, el Chicherísimo. Y nos vamos para Londres, para el flaquito, mi gran amigo, para José Castillo. Saludos cordiales, amigos, desde Londres, claro que sí. Y nos vamos para Villafranca del Ebro, para la señora Yolita. Claro que sí, un lindo día desde Villafranca del Ebro. Gracias por sintonizarnos.

buenos días a la gente del Ecuador, buenos días, la gente se va despertando ya, la gente que está laborando ya, la gente linda del Ecuador, saludos desde el Coca Oriente Ecuatoriano, en la panadería El Buen Sabor, full producción y full sintonía, gracias.

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Alcanzando ya las 10 de la mañana con 55 minutos. 10 de la mañana con 55 minutos. Se viene ya nuestra podríamos decir de sección. Sección romántica. Chicha con sentimiento. Necesitamos algún temita en especial, ya saben. 618-555-641. Abrimos la línea del WhatsApp.

0: sintonía a la gente que todavía cree en el amor.
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2: Saludos, chavales, éxitos.

mi linda gente del barrio de San José, buenos días. Gracias por sintonizarnos. Sección romántica para ustedes. Para Ángel Velázquez, dice por aquí, martillando y escuchando. Buena música, gracias por escucharnos. Vamos, vamos, arriba, arriba, mi gente bonita, arriba. Rumba 93.1, la radio de los grandes éxitos.

A nuestros hermanos del Perú, ¿cómo estamos? Muy buenos días. ¡Que viva Pascualillo, carajo! Huancayo está de luto. A nuestros hermanos del Perú,

0: Exactamente, marcamos las 11 de la mañana con 2 minutos. 11 de la mañana con 2 minutos. Hoy estamos románticos. Chicha con sentimiento, sí, señor. Saludos cordiales a los grandes amigos que reportan sintonía a través del TikTok. Ahí está nuestra amiga Chila Trivi. Dice: un tema de William Luna, por favor, vienes y te vas. Gracias, saludos desde el Coca, el Oriente Ecuatoriano. Ya le buscamos a ver, anote secretario, temita de William Luna, vienes y te vas. A nuestros amigos en Ecuador, allá en el Coca, en el Oriente Ecuatoriano. También por acá saludamos a la gente linda en Valencia. Saludos cordiales para Lobo DJ Producciones. Saludos desde Valencia, claro que sí. Uno de los grandes DJs que estará este día viernes 9 de octubre representando a Valencia en el Chicha Contigo 2.0.
1: Claro que sí, esa linda gente que...

0: Así es, por ahí Dobo dice también para ver si hacemos radio, dice la autoría. Difícil lo veo. Así que Chicharito, vamos a complacer a nuestros amigos en el Coca en el Oriente Ecuatoriano. A ver si nos busca el tema Vienes y te vas de William Luna.
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2: ¡Chúpalo!
3: Así vamos complaciendo los temitas musicales pedidos desde el Oriente Ecuatoriano.
4: De una miso.
3: Desde el Coca.
0: Saludos, saludos a la gente en el Coca. Ya por el año 2000, ¿no? Cuando Ecuador clasificó al Mundial, estuve por ahí militando por ahí por el Coca. ¿Qué recuerdos? ¿Qué recuerdos? Cuando había solamente tres casitas, hoy.
5: Así es, también hay una.
0: Hoy hay. Hoy hay ya rascacielos por ahí.
5: Hoy anda haciendo por ahí un poquito por el Coca. Será de la peladita de la
0: gente. ¿Estar a pelear? 11 de la mañana con 4 minutos, complaciendo temas musicales para nuestros amigos del Coca, claro que sí, para

Así que lo dicho a mi linda gente también en el Facebook Live. Por aquí Cecilio Méndez, excelente chicherito. Saluditos desde Cristóbal Colón, Ecuador, la familia Usda Escobar. Fuerte abrazo, primo, buenos días, cómo no. La gente también ahí, para Byron Rosales del Tridente al completo, dice, claro que sí, vea. Cuando quieren nomás vienen, vean, así han de ser. Así que lo dicho, mis grandes amigos, la gente que está también a través del Facebook Live, gracias, Dios le pague, ya sabe. Buenos días, bienvenidos, bienvenidas a la gente que se va uniendo ya a través de la frecuencia modulada 93.1 y, cómo no, las páginas del Chicherísimo.

0: A los amigos que nos van dejando corazones, muchísimas gracias a la gente que nos va dejando ese dedito arriba. Gracias, gracias a toda la gente que se une a la transmisión. Recuerda que estamos en nuestra sección Chicha con Sentimientos.
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0: Programa dedicado para toda la gente linda que aún cree en el amor.
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0: Mañana con 8 minutitos, 11 de la nueva mañana con 8 minutitos. Buenos días a mi gente linda del Perú.
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0: A nuestros hermanos del Perú para payasar.

0: Y nos vamos con más saludos cordiales para nuestros grandes amigos que reportan sintonía. Buenos días, cómo no. A mi gente linda de Guaranda, ¿cómo estamos? Nuestros amigos, nuestro amor por acá se hace presente. Nos va dejando su respectivo corazoncito. Como no, el saludo cordial. Hola amigos, ¿cómo están? Buenos días, nos dice por acá nuestro amor.
1: Claro que sí, la gente de Quillanes también, vea, ya reportan sintonía, recién levantan, creo que recién toman conciencia, vea.
0: Madrugadores, madrugadores.

buenos días ecuatorianos, ecuatorianos por el mundo. Muy buenos días a la gente que está reportando sintonía desde Ecuador, a la gente que está ya despertándose poquito a poco allá en mi lindo Ecuador. Buenos días. Para Rosita, muy buenos días, reportando sintonía desde Ocaña. Qué lindo, qué chévere, ¿cómo estamos? Buenos días.

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1: Apoyémosle.
2: Ajá.
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gracias Jorge Fernández por compartir la transmisión. Nuestro amigo el cónsul de la Rocola, como siempre, los días domingos, enganchadísimo la señal. Bienvenido la gente de Alicante, la gente de Murcia.

0: A mi linda gente que está haciendo deporte en el campo de Torrero, muy buenos días.
1: Se vienen las finales, dijo, ¿no? Se vienen las finales.
0: Se vienen casi ya las finales ya.
1: ¿Para cuándo más o menos esa programación?
0: La primera semana, la segunda semana de mayo, de noviembre, se viene ya la final.
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0: teléfono. A mi linda gente también que está ahí repartiendo sabores de nuestra tierra ecuatoriana. A la señora Yolanita Zarco, muy buenos días. Gracias por sintonizarnos para

0: Cumbia, cumbia, cumbia, señora cumbia. Y nos vamos para nuestro vecino país, Colombia, Colombia, Colombia querida.
1: Oiga, parceros.
0: Buenos días, bendiciones para mi amigo desde el Cerrito del Valle, Colombia, para Carlitos Manzano. Qué lindo, qué chévere que nos estén sintonizando en Colombia.

Para la familia Lumaña, muy buenos días. Gracias por sintonizarnos. Para Marquito Reina también en Alfajería, ¿cómo no? A los señores del barrio.

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1: 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Vive tú mismo, siente tú mismo.

30 minutitos, oiga, vea. El tiempo también está ameritando salir a caminar en compañía de Chicherísimo. Rumba 93.1.

La reconproducción. Oiga, la verdad, 4 mesitos de verano, ¿no? Bueno, casi 4 mesitos de verano, mucha calor. Imposible dormir con la capibara.

Muchísimas gracias a la gente que nos va dejando los corazoncitos. Claro que sí, nuestra amiga La Pibis también por ahí, dándole durísimo al tiki-taka-taka-taka a la pantalla. A la pantalla, digo, ¿eh?

0: teníamos labores por Barcelona.
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2: Ahora me soltaron desde Barcelona.
0: Me quedé ahí a hacer un poco de turismo.
2: Oiga, para Henry de

Me imagino que está diciendo de temita musical que hizo petición Daniela Ricalde, ¿no? Del señor Pascualillo. Estamos buscando ya en la biblioteca musical.

45 minutos. Oiga, vea. Si usted está trabajando, suba el volumen. Si usted está sección cocina, como mi gran amigo Mentor, vea. A full volumen.

0: desde New York City. Vea dónde llegamos, a dónde llegamos.
1: ¿Hasta dónde nos vamos, Chicherito?
0: Buenos días, buenas noches, buenas madrugadas, donde quiera que se encuentre. Aquí estamos. El Chicherísimo en vivo, el tridente perfecto, vea. ¿Quién les habla? El Capachero 360. Junto a los grandes amigos, el Pollito Callejero. Y al señor de las manos mágicas, al señor Chicherito DJ.
1: A la gente que anda haciendo turismo y nos lleva en sus respectivos receptores escuchando buena música, el Chicherísimo en vivo, el programa más ecuatoriano de los días domingos aquí en Zaragoza, a través de la estación de los éxitos, la 93.1 Rumba FM.
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0: Conmigo no hay secretos.
1: Ahí está nuestro amigo Mentor desde haciendo turismo desde el Palacio de la Alfajería, dice, se encuentran por ahí. Así que para todos, grandes, grandes amigos, saludos cordiales. Nuestro amigo Henry dice, ¿desde dónde se encuentran, amigos? Nosotros estamos acá en la madre patria, en España.

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2: Gracias, gracias Jorge Fernández, gracias por dejarnos el like, gracias a todos los que van topando la pantallita de pasito, van dejando su saludito, gracias. Recuerde que ya se viene los siguientes segmentos, por allá se viene.

0: Buenos días, buenos días. Hello, my people, good morning. Luis Frank, good evening, Janks.
1: Okay,
0: bueno,
1: okay.
0: Por ahí va. Okay. Okay.
2: Aquí al final vamos a salir hasta bilingües, ¿verdad?
1: Okay. Por aquí nuestro amigo Henry, DJ, dice, saludos a la distancia. Buenas melodías, también saludos a nuestros hermanos peruanos. Claro que sí, saludo cordial a toda la gente del Perú. Grandes amigos que por acá también nos sintonizan y comparten con nosotros la buena música. Por ahí está nuestra amiga Daniela Ricalde, como siempre todos los días domingos, conectadísima a la transmisión, dejando su respectivo comentario, su corazoncito, su like. Gracias, mi gente linda también, como no, a nuestros paisanos ecuatorianos que, como siempre los días domingos, escuchan buena música con el Chicherísimo en vivo.
0: El apagón nos trajo el último hijito.

0: Muchísimas gracias. Como es en el TikTok Live y también en el Facebook Live. Muchísimas gracias. Gracias por sintonizarnos en los diferentes barrios de aquí de Zaragoza. Y también, ¿por qué no?, en los diferentes países del mundo mundial. 11 de la mañana con 53 minutitos. Oiga, vea cómo pasa el tiempo.
1: Ya llegamos al Ecuador del programa. Por ahí nos dice un mensajito. Sonría, Chicherito. Está muy serio. Dice, está muy serio. Es que hoy no se ha pegado el mañanero por eso.

gente que se va uniendo a la transmisión, bienvenidos. Saludos cordiales para todos ustedes. Grandes amigos que se quedan en el TikTok para compartir buena música. Vaya dejando su respectivo corazoncito. Gracias, gracias, gracias. Oiga, para los amigos traileros, la gente que está rumbo a sus diferentes destinos, trabajando, dice por acá. Nos vamos. Siguiente parada, Fran.

cumbia. Inmortales. Nuestro amigo Yoma Gómez 5 dice por aquí saludos para Gloria Robalino. Saludos.

0: Parra, qué lindo, qué chévere que nos está sintonizando por ahí. En Pamplona para Blanqui. Dele a la pantallita, vamos, dele a la pantallita.
1: Gracias, Blanqui, también por dejar.

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0: Dos más, por favor. Rocola, directo a la vena.
2: En nuestro país, 8 de cada 10 personas escucha nuestra radio. Sin embargo, los otros 2 aún no nos conocen. Sean ustedes bienvenidos.
3: Ya, mijo.
0: Hey, ¿estás con resaca?
1: Con resaca.
0: Tranquilo, la resaca con chicha se saca.
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5: Y claro que sí, 12 de la mañana con 2 minutos, nos vamos con resaca con chicha se saca, sí señor. Vamos a convertir la buena música. Nuestra música rocolera, esa música aguardientóxica, la música que te lleva directamente a recordar aquellos amores traicioneros, aquel tiempo que ya no volverá.
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5: Ahí está el señor Mario Valenzuela con el tema Por tus.

Vea, por aquí nomás hacíamos falta ya nuestro gran amigo Frank Oña. Ya le mandamos saludos a Cenedia ahora, recién reporta sintonía. Saludos cordiales. Unos grandes amigos que reportan por acá, Frank Oña. Hola, Chicheritos, dice, buen día, saludos desde Casetas. A la gente en Casetas también, en los diferentes barrios de Zaragoza, como no, también en los pueblos también de los alrededores. Saludos cordiales para la gente que reporta sintonía. Por ahí está nuestro amigo Osvaldo Alchundía, también dice, compa, la pena de mi viejo, por favor, dice, póngale la pena de mi viejo. Secretario, anote por ahí, la pena de mi viejo. Salud, salud, salud, la gente que estamos resacosos, como decíamos en mi país, chuchaque. Como dicen en Colombia, la gente que está guayao, guayao. ¿Cómo dicen en el Perú? A ver, ¿cómo dicen en el Perú cuando estás con resaca, chuchaque, guayao? ¿Cómo dicen en el Perú? A ver, algún amigo peruano que me diga.

Aldo Pérez, por aquí nos manda un saludo, dice: buenos días, saludos desde Cuenca, España. Vean, nos vamos para Cuenca. Claro que sí, saludos cordiales también a nuestro amigo Reinaldo Pérez. Saludamos desde acá, desde Zaragoza, España también. A través de TikTok nos está siguiendo. Gracias, gracias por escuchar.

Ay, ay, ay, como apuñalada al corazón, dice la. Ahí está nuestro amigo Joa Gómez. Claro que sí, grandes amigos, grandes seguidores.

0: Saludos cordialísimos para esta linda gente del Ecuador. Muy buenos días, ¿cómo estamos? Oiga, qué chévere, qué lindo, qué linda musiquita, vea. Aunque tus padres no quieran, pero mía serás tú.
1: Sí, mijo, estoy luchando. Ahorita.

0: ¿Dónde están esos inquietosos? ¿Dónde?
1: Para mí lo mismo me da.
2: Estamos en línea. Estamos en línea. El mayor rating.
3: ¿Dónde están esos vecinos que bajamos donde el chino vea? Ya sabemos también nosotros por aquí las huecas, aquí no. Ah, ya ves, de lista la madrugada de una, vamos para allá.
0: Nuestro amigo Alonso Bonate desde Madrid, saludos desde Madrid. Buen disco, dice por ahí, buen tema, claro que sí.
3: Oiga, chicherito, esa no
0: hace llorar. Esa es mi llor.
3: Los que estamos ya cruzando el portal de los 50 añitos, los que hemos cruzado ya el portal de los 50 añitos, oiga.
0: Ahí estamos complaciendo la pena de mi viejo para nuestros amigos que nos vinieron por aquí. Complaciendo los temas musicales para Alonso el Chumbia. Sin llorar, dice por ahí, sin llorar. Macho.
3: 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Nacemos, crecemos, ¿y dónde vamos? Y nos vamos para allá, para otro lado, para el otro barrio.
0: Jimmy, ¿cómo estamos? Nuestro gran amigo Jimmy desde Móvera. Aquí estamos, full volumen. A la gente que nos escucha allá en Móvera, gracias. Saludos cordiales para todos los grandes amigos en Móvera. A full volumen.

0: Eres niño, dices, ¿cuándo tendré 18, no? Para hacer lo que yo quiera. Y cuando tienes 50, dices, ¿cómo quisiera tener 25?
1: Lo que quedamos es dar gracias a Dios que nos tenga todavía aquí en este mundo. Y hay que seguir.
2: De pequeño decíamos, yo cuando sea grande, haré esto. Yo cuando sea grande, haré esto. Nunca dijimos, yo cuando sea grande, quiero ser feliz.
1: Ahora, ¿quién pregunta? ¿Tú cuando seas viejo, qué vas a hacer?
0: Ahora te preguntan, ¿dónde vas a pasar año viejo? ¿Dónde vas a pasar año viejo?
2: ¿Vos, año viejo, dónde vas a pasar?
1: Oiga, qué linda, qué chévere. 12 de la mañana, salud, con 9 minutitos.
0: Salud, salud.
1: A mi gente bonita que por ahí está de resaca, de guayabo. Me parece que allá en...
0: Yo preguntaba en Perú, ¿cómo lo dicen?
1: En México creo que dice, estoy pedo, dice por ahí. Estamos en México.
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1: Y con esto llegamos también a Londres, vea. A mi gran amigo para Flaquito, José Castillo.
0: Oiga, secretario, póngame por favor, anótele 5 centavitos, dice por acá, 5 centavitos.
1: Anótele, por favor.
0: Por favor.
1: La rocola con chicha se saca.
0: La resaca con chicha se
1: cuesta saca. Cuesta un eurito, por favor. Ponga la rocola un eurito y verá cómo vamos ahí.
0: Hugo Tipán por aquí, salud, mijín, salud. A todos grandes amigos que reportan sintonía, a la gente que está degustando de unas rubias por ahí también. Buen provecho, buen provecho.
1: Chuya vida, ¿sí o no, compañerito? Chuya vida.
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1: Lo que se ha tomado.
2: Los grandes amigos de Mover, ¿no? Que también está en full volumen. Dice Jimmy, tu apanta, dice activadísimo.
0: Claro que sí.
1: Lo que se ha comido, se ha bebido, se ha jugado, se ha viajado, uno será como uno se va. Saludos cordialísimos a la gente que también está sintonizando allá en Torrero, los agachaditos. Bendiciones.
2: Para un hito tipambre, saludcita, saludcita de la buena.
0: Salud, salud, salud.

0: Oiga, qué lindo, vea, qué chévere. En el TikTok Live tenemos ya 150 almas que nos están acompañando por aquí. ¡Qué lindo! ¡Buenos días! Gracias por sintonizarnos, gracias por dejar su huellita por aquí, su corazoncito, gracias. Una jarrita de cerveza.
1: Sí, mijo, trae un trago. Ahorita.
2: No será de tomar un trago.
0: Unite y nos vamos. Típica palabra de los ecuatorianos. La última y nos vamos.

Estamos compartiendo la música aguardientosa. Oiga esa música que va directo a la vena, como dijo por allá, una puñalada al corazón. Para todos aquellos que nos gusta nuestra música.

0: Ahora, dijo ahora.
1: Para nuestros amigos vecinos de Colombia, música popular. Música del despecho. Hágale pues.
0: Hágale pues, mijo.
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0: Me pongo el sombrero ya.
1: A sus saludos, papis. Que
0: viene guardientito. Puro guardientito.
1: 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Tomarás alas, que dice.

0: A ver, vamos a ver en el TikTok quién está refrescando la garganta. Vaya, a ver, déjeme un ok por ahí, ok.
1: A petición de este fiel

Claro que sí, por aquí, saludos cordiales para Acher. Buenos días, y saliendo con mi mujercita Ale a su trabajo. Excelente programación, feliz domingo. Saludo cordial para mi yerno. Bueno, también para mi hija que ya se van a las labores.

A toda esa linda gente de la ciudad de Chagre, en Machachi, Ecuador. Y los que estamos por aquí, por Europa. O por cualquier parte del mundo. Saludos cordialísimos. Desde Zaragoza, España.

0: A toda esa linda gente que va dejando su huesita por aquí, su corazoncito, gracias por compartir con nosotros. Rumba 93.1, la radio de los grandes éxitos. Sección Rocola para ti.
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2: Oiga, un temita más y no sé cómo salimos de aquí. Alcanzamos exactamente las 12 con 20 minutos, 12 de la mañana con 20 minutos. Gracias a los fieles seguidores, como ahí está Yoma. Saquen las bielas, dice.

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0: Ahí estamos, saludos cordiales también para mi sobrino, vea, que juró la bandera allá en Ecuador. Ecuador estaban de juramentos, ¿no? La semana pasada. Así que felicidades, felicidades.
1: A la gente linda que está también escuchándonos allá en New York City. Para nuestros grandes amigos que nos

0: Dice Chicherito, a ver, vamos a subir el volumen, vamos a subirlo, suena.
1: Para el Ecuador.
0: En el sector del Pinar también la gente nos escucha full volumen para Soldes. I love you, baby.
1: Dania.
0: Súbalo, súbalo, Chicherito, súbalo.

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0: El huevo, venga, le pelo el huevo, dice. ¡Compra escobas!
1: A ver, el mercio, mercio. Abas, abas, abas.
0: Pollos, patos. ¡Compra botellas! ¡Buenos días, ecuatorianos!
2: 12 de la mañana, 32 minutos. Vamos bailando, chicos.
0: Por donde quiera que vamos, nuestra musiquita del Ecuador siempre presente. Buenos días, ecuatorianos, radicados en España, radicados en cualquier parte del mundo.

0: ahí estamos, mi gente linda del Perú. Saludos cordiales a nuestro gran amigo Freddy. Dice, buenos días, bonita música. Les escucho desde Lima, Perú. Fanny 86, buenos días desde Murcia. Nos vamos a Murcia. Claro que sí, presente. Murcia presente, gracias a nuestra amiga Fanny. Buenos días, señores, dice por aquí.
1: A la gente linda de Murcia, Torre Pacheco para Cecita Repichasis. Una de las grandes voces también que está haciéndose presente.
0: Claro que sí. 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

0: Morales. Gracias, The Family.
1: Gente de lata.
0: La gente linda de lata.
2: La tacunga.
0: Oiga, qué chévere, qué rico, ¿no?
1: ¿Cómo le dicen a los de la tacunga? Los máscaras, ¿no?
0: Machuchero, no sé. No, máscaras son los máscaras. ¿Cómo estamos, mi gente linda del Ecuador? Buenos días, confirme para confirmar qué hora es por ahí, que estoy perdido del horario.
1: Vamos, chicherito, súbale. Por ahí piden la, el tema éxito. El tema de Florita del Rocío, dice, ¿verdad? Por aquí.
0: Oiga, para Wilson, mi gran amigo.

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1: Para la gente que está laborando en nuestro querido Ecuador, saludos cordiales para Chila Trivi. 5 de la mañana, 40 minutos. Saludos para el personal de la panadería El Buen Sabor en el Coca. A full volumen, gracias, gracias. Oigan, nos están escuchando desde que inició el programa. Ellos sí que madrugaron.
0: Qué lindo, qué chévere. A toda esa linda gente que va reportando sintonía de los diferentes barrios de aquí en Zaragoza y, por qué no, desde el del mundo mundial. Y nos vamos para mi Ecuador, mi país, allá en Atacunga. Grandes amigos que nos van sintonizando. Qué lindo, qué chévere.
1: Por aquí Fanny nos dice, ya es hora de almorzar.

Oro para Fran Oña. Oiga, qué chévere, uno de los grandes amigos también. A toda esa linda gente que va reportando sintonía y que va entrando al live.

Gracias por sintonizarnos y gracias por el like. Muchas gracias. Qué lindo, qué chévere. A toda esa linda gente que va reportando sintonía, vaya dejando su debido corazoncito. Saludos desde Madrid, estimado. Para mi soldado. Señor, sí, señor. Oiga, qué lindo esa rosita, qué chévere. Ay, ay, ay. Oiga, Mari. Saluditos, don Juan, y bendiciones para ustedes también, paisialito. ¿Desde qué parte nos está escuchando? Me parece que desde Londres, ¿no?

una de las fieles seguidoras de los días domingos. Bienvenido al Club de Fans. Oiga, para Edita María.

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Ya escucharon, compadritas. Oiga, Bessy, dele a la pantallita, dele a la pantallita. Para la gente bonita de Terrero. Ya vamos por ahí, por favor.

0: esta linda gente que se ha dado cita en este lindo programa. Saluditos cordiales.
1: ¿Y esto? ¿Cómo
2: es publicidad?
1: ¿Y este like?
0: Dele, dele a la flechita, dele a la flechita.
1: Siempre me sales con lo mismo.
0: Chicherito DJ, ve apoyándole buena musiquita hasta la última gota de este lindo programa de este día domingo.
3: Y claro que sí, mi gente, antes de pasar a despedirnos, quiero hacerles la cordial invitación para este día viernes.

Javier Corella, el Rey de Reyes. Y desde Burgos viene Biela DJ con animación de El Loco Javi. Representando a Zaragoza tenemos a DJ Denny, la animación de quien les habla, Mario Arias, el Pollito Callejero. Así que les esperamos, tendremos música, tendremos danza, invitados especiales, artistas como son los Románticos de la Chicha, Invasión Latina.

0: Compañeros, despídanse.
1: Ya lo saben, por favor, te esperamos este día viernes 9 de octubre, por favor, este día viernes aquí en Zaragoza. La apertura de las fiestas del Pilar. Va a haber un tremendo programón, por cierto, estaremos de teloneros de Invasión Latina. Los románticos con la chicha. De mi parte, pues Dios me los bendiga. Ha sido un placer estar con ustedes, a nuestros grandes oyentes.

0: pues ya historia.
1: Así es, mis grandes amigos, también igualmente deseándoles que tengan una excelente semana de labores. A toda la gente que también ya se va también ya reportando, dice, vea, recién llego, dice, ya no es culpa ya.
2: Los amigos de por
1: ya
2: ahí.
1: Ya llegó el Conchito. Ya.
2: Cariño Lucy, vea, recién.
1: Desde Quito. Así que ni modo, mis grandes amigos, lo dicho, que tengan una excelente semana. Si Dios quiere, estaremos próxima semana aquí en... Por la misma, ya sabe, por la 93.1, la FM. Y como dicen mis grandes amigos, gracias, Dios les pague por esa sintonía, ¿no? Será hasta la próxima semana.

0: Llegaron al último, vaya bailando, vea, la ultimita.
1: Matita Tordero Romero, nacida en el mes de enero. Matita Tordero Romero, nacida en el mes de enero. ¿Cómo quieres que te olvides?
0: Saluditos para el Mijín por las Europas. Allá en Murcia, Totana. I love you.

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1: Hola, ¿qué tal, amigas y amigos, hermanas y hermanos? Tengan todas y todos un feliz y bendecido domingo. Sean bienvenidos una vez más a Cambiando Vidas Radio. Un programa totalmente diferente donde usted podrá disfrutar de buena música. Música que adora, que agrada a nuestro amado y eterno Dios. Claro que sí. Estaremos hasta las 7:30 hoy, 7:30 minutos. No estaremos hoy hasta las 8 por compromisos familiares. A eso de las 7:30 estaremos despidiendo el programa por el día de hoy. Así que no se cambien del dial porque hay una palabra de parte de Dios para tu vida. Amigo que me escuchas, amiga que me sintonizas. Tenemos que reconciliarnos con Dios. De eso vamos a hablar. De la reconciliación de Dios con la humanidad o de la humanidad con Dios. ¿Tenemos que reconciliarnos con Dios? Claro que sí. La palabra de Dios lo dice. Más adelante vamos a hablar de esto. Por lo pronto, te recuerdo que te puedes comunicar con nosotros. Tienes la mensajería WhatsApp 976-09-6258. 976-09-6258. Bueno, musicalmente comenzamos con esto de Lily Goodman y Chichi Peralta. Yo sin ti, buena música. Yo sin ti no puedo vivir, díselo al Señor allí. Es la pura realidad. Separados de Él nada podemos hacer. Así que ya comienza Cambiando Vidas. Bueno, te recuerdo mensajería WhatsApp 976-096258. 976-096258. Saludando a aquellos que nos sintonizan a través del internet Rumba FM Zaragoza en cualquier rincón del planeta. Saludos a mi amigo, como decimos en Venezuela, mi pana, mi hermano Merwin Díaz, quien está a través del internet Rumba FM Zaragoza escuchándome de Perú. Dios te bendiga, Merwin. Dios bendiga tu familia, tu vida. Gracias por sintonizarnos. Así que bueno, si estás fuera de España, puedes marcar el más 34-976-09-6258. ¿Cómo ha estado tu día? ¿Cómo han estado estos días? ¿Cómo va la situación económica, política, social y sobre todo espiritual? Vivimos en este mundo. No estamos exentos a vivir alguna situación. Sin embargo, Jesús dijo: en el mundo tendréis aflicción, pero confiad, yo he vencido al mundo. Oye, si Jesucristo dijo que Él ya venció, la palabra dice que en Cristo somos más que vencedores. Son las 6:09 minutos. Vamos con más música. Gilberto Daza, Indio Mar. Esto es Color.

a las 6:12 minutos de la tarde. Continuamos con más música, música que agrada a Dios. Vamos con esto de Hillsong, Worship.

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Bueno, de Argentina escuchábamos a la agrupación Rescate con Redimidos. De aquí no me voy hasta recibir tu toque, Señor.

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1: Son las 6:23 minutos de la tarde. Te recuerdo que estás en sintonía de Cambiando Vidas Radio. Un programa que viene a hablarte de fe, de amor, de esperanza, con un toque especial de parte del Espíritu Santo para tu vida. Así que si estás sintonizando este dial a esta hora, es porque Dios quiere hablar a tu vida. En minutos estaremos conversando y hablando sobre el tema la reconciliación de Dios con la humanidad o de la humanidad con Dios. Debemos reconciliarnos con el Padre, señores. Ah, usted no lo sabía. La Biblia lo dice. Y si la Biblia lo dice, debemos de hacerlo. ¿Cómo lo hacemos? Ya te voy a explicar en minutos con este tema. Por lo pronto, te recuerdo que este programa es auspiciado por la Iglesia Peniel Ebenezer Zaragoza. Más que una publicidad, es una invitación que te estamos haciendo para que nos visites en nuestra casa, en nuestra familia, la Iglesia Peniel Ebenezer Zaragoza. Las actividades semanales, todas las semanas tenemos actividades. El martes tendremos discipulado general a las 20 horas. El día viernes tendremos nuestro acostumbrado servicio general a las 20 horas. Los sábados a las 6 de la tarde la actividad juvenil. Y los domingos en nuestros dos horarios, ya lo saben, 10 de la mañana el primer turno y a las 12:30 el segundo turno. Aparte de eso, hay otras actividades adicionales, pero las más consecuentes son estas. Ya lo sabes, martes 8 de la tarde, viernes 8 de la tarde, sábado 6 de la tarde y los domingos en nuestros dos horarios, 10 de la mañana y 12:30 del mediodía. Somos la Iglesia Peniel Ebenezer Zaragoza, donde Dios hace cosas hermosas, donde hay una palabra que alimenta nuestra alma, nuestro espíritu. Allí está pues el pastor John Salcedo, su esposa la pastora Ana y todo el cuerpo ministerial, los ancianos. Por cierto, felicitaciones a nuestro buen amigo, hermano, anciano Enrique Vaca, quien ayer estuvo cumpliendo un añito más, vale. Oye, Dios te bendiga. Hay muchos cumpleañeros en la Iglesia Peniel y yo les voy a dedicar un tema. Por lo pronto, bueno, saludamos.
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1: Quiero saludar entonces y felicitar a nuestro hermano, buen amigo Enrique Vaca, que ayer estuvo cumpliendo un año más. También estuvo cumpliendo nuestra hermanita Janet. Hoy está de cumpleaños una hija que nos dio, que nos regaló Dios, ¿eh? Nuestra hermanita Lucía está de cumpleaños. Hay otro hermanito que se me escapa el nombre, que pasó esta mañana para que oráramos por él. Oye, se me escapa el nombre del hermano, ¿vale? Sin embargo, bueno, él sabe y Dios sabe quién es. A él también mil bendiciones. Así que cumpleañeros hay de sobra en la Iglesia Peniel Ebenezer Zaragoza. Así que más que una casa, es una, más que una iglesia, es una casa, es una familia, es un hogar, la Iglesia Peniel Ebenezer Zaragoza. Así que si usted quiere recibir una impartición de la palabra, visítenos en nuestra casa. La Iglesia Peniel Ebenezer Zaragoza está en la calle Conde de Sobradiel, número 6, en el barrio Oliver. Allí te esperamos con los brazos abiertos. Si quieres que oremos por ti, si quieres una palabra, un consejo, estás pasando un momento difícil, no hayas qué hacer con la situación, hay una palabra para ti, hay esperanza en Cristo Jesús. Mira que muchos de los que llegamos a la Iglesia Peniel o a los pies de Cristo, en líneas generales, muchos venimos con depresión, muchos venimos con ansiedad, con angustia, con enfermedades. Y una vez que decidimos reconciliarnos con Dios, y de eso vamos a hablar, epa, Dios hace cosas hermosísimas. Así que ya lo sabes, te esperamos en la calle Conde de Sobradiel, número 6, en el barrio Oliver. Ahí está la casa, nuestra casa, la Iglesia Peniel Ebenezer Zaragoza, cara a cara con Dios. Bueno, por cierto, entonces, para los cumpleañeros de ayer y de hoy, mi hermano, compañero, amigo, hermano, anciano Enrique Vaca, para mi hermana Janet Arana, para mi hermano que se me escapa el nombre, que está de cumpleaños hoy, el altote, vale, mide como 2 metros, yo no me acuerdo cómo se llama él. Y para nuestra consentida hermanita Lucía, vamos a dedicarle este tema.

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1: Ahí está pues hermanito Enrique, Lucía, Janet y el hermano que mide 2 metros.
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0: Bueno, entonces para felicitar a nuestros hermanos de la iglesia Peniel, son como cuatro, yo creo que hay más, que entre ayer y hoy estuvieron cumpliendo año. Reiteramos entonces las felicitaciones a nuestro anciano Enrique Vaca, que está cumpliendo T5.
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0: A nuestra hermana Janet Arana. A nuestra hermanita Lucía. Y a nuestro hermano, que se me escapa el nombre. Para ellos, mil bendiciones. Bueno, son las 6:33 minutos. 6:33 minutos. Te recuerdo, mensajería WhatsApp 976-096258. En esta tarde preciosa de hoy, domingo 4 de octubre del 2026.
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0: Bueno, son las 6:34 minutos, ya lo sabes. Hoy hay una palabra para tu vida, así que no te cambies del dial 93.1 porque ya comienza. Y ya comenzamos con esta palabra que Dios nos ha entregado. Y bueno, la dimos ayer, la compartimos ayer en Huesca. Por cierto, saludos a nuestros hermanos en Huesca. A la iglesia Peniel Huesca, a todos los hermanos, mil bendiciones para ellos. Esta palabra me la dio el Señor para compartirla ayer con ellos allá. Y quiero compartirla con ustedes acá en Zaragoza a través del dial 93.1, a través del internet Rumba FM Zaragoza. Quiero comenzar antes porque reitero pues la información, a eso de las 7:30 estaré terminando el programa por compromisos familiares el día de hoy. Bueno, la palabra de hoy tiene que ver con la reconciliación y le he colocado como título la reconciliación de Dios con la humanidad. Voy a repetir esto, la reconciliación de Dios con la humanidad. Y bueno, para comenzar, en el nombre del Padre, del Hijo y del Espíritu Santo, vamos a hablar de la reconciliación. Y para hablar de esto tenemos que definir ¿qué es reconciliarse? ¿Qué es la reconciliación? Y yo tengo un concepto básico, usted debe de tener el suyo. Sin embargo, usted ya debe saber más o menos qué es reconciliación. Y bueno, para mí, reconciliación o reconciliarse significa volver a tener una buena relación o amistad después de una pelea, un enojo o un desacuerdo. Yo voy a repetir este concepto. Reconciliarse significa volver a tener una buena relación o una buena amistad después de una pelea, un enojo o un desacuerdo. Ese es básicamente el concepto que yo tengo de reconciliación. Ahora, fíjese una cosa. Para reconciliarse con alguien, tuvo que haber una pelea. Tuvo que haber alguna diferencia, algún enojo con alguien para poder reconciliarnos con alguien. Cuando nos vamos a la palabra de Dios, cuando son las 6:36 minutos, y esta palabra es más que todo para aquellas personas que no asisten a una iglesia o que asisten a una iglesia de otras denominaciones. Y quiero comenzar diciendo que en 2 de Corintios capítulo 5, dice, y todo esto proviene de Dios, quien nos reconcilió consigo mismo por Cristo y nos dio el misterio de la reconciliación. Que Dios estaba en Cristo reconciliando consigo al mundo, no tomándoles en cuenta a los hombres sus pecados, y nos encargó a nosotros la palabra de la reconciliación. Eso lo dice la palabra de Dios en 2 de Corintios capítulo 5, versículo 18 y 19. Y todo esto proviene de Dios. Cuando nosotros estamos en este programa los domingos a las 6 de la tarde, todo lo que hablamos proviene de Dios, porque proviene de su palabra. Y todo esto proviene de Dios, quien nos reconcilió consigo mismo por Cristo y nos dio el ministerio de la reconciliación. Aquí hay dos grupos. Aquí Dios le habla a dos personas. Primero, le habla a su iglesia. Nos ha entregado el ministerio de la reconciliación. Es decir, nos dio ese privilegio de ir por todo el mundo y predicar el Evangelio. Por eso es que se abre este espacio los domingos a esta hora en este dial 93.1. Porque a través de esta palabra, a través de este mensaje, queremos dar ese mensaje de reconciliación de la humanidad con Dios. Y el versículo 19 dice que Dios estaba en Cristo reconciliando consigo al mundo. Y lo tremendo y lo más importante, lo más interesante y lo que me llena de satisfacción es que dice, no tomándoles en cuenta a los hombres sus pecados, y nos encargó a nosotros la palabra de la reconciliación. Yo quiero decirte en esta hora, amigo y amiga que me escuchas, el ser humano necesita reconciliarse con Dios. Porque repito, para reconciliarse tuvo que haber un desacuerdo. Primero tuvo que haber una división, una pelea, un desacuerdo, un enojo con alguien. El ser humano, todo ser humano que nace del vientre de una madre, necesita reconciliarse con Dios. ¿Por qué? Porque cuando Adán y Eva pecan, escúcheme bien, cuando Adán y Eva pecan allá en el paraíso, está en el libro de Génesis, hubo una separación. Y la separación, espiritualmente hablando, significa hubo una muerte espiritual. El ser humano está separado de Dios por producto del pecado. Pero por eso el Señor dice en 2 Corintios que nos ha entregado el misterio de la reconciliación. Que aunque la humanidad haya pecado, que aunque la humanidad se haya separado de Dios por producto del pecado de Adán y Eva allá en el paraíso, sin embargo, hay una esperanza en Cristo Jesús. Eso fue lo que vino Jesús a la tierra a hacer, a reconciliarnos a nosotros, el ser humano, con el Padre. La palabra de Dios dice que por cuanto todos, escúcheme bien, habla de todos, no habla de algunos, no habla de un grupo, no habla de alguna denominación en específico, no habla de alguna religión en específico, habla que todos estamos destituidos de la gloria de Dios. ¿Por qué estábamos destituidos de la gloria de Dios? ¿Será que Dios no nos quiere allá en el cielo? En ninguna manera. Estamos destituidos porque nosotros, producto del pecado, nos separamos de Dios. Hay una ruptura en la relación con Dios, producto del pecado. Pero el Señor vino a reconciliarnos a través de Jesús. Es el mensaje que queremos dar en esta tarde. Que aunque nosotros hayamos fallado, hayamos pecado, hayamos cometido cualquier error, pero si venimos con un corazón arrepentido, usted tiene que entender que hay una esperanza en el Señor. Ahora, cuando nosotros hablamos de reconciliarnos, y vuelvo al tema, hablamos de volvernos a unir con alguien, volver a tener esa paz, ese sosiego con alguien. Y cuando hablamos de reconciliaciones, podemos hablar de varios tipos de reconciliación. Yo de entrada comencé a hablar de la relación o de la reconciliación de la humanidad con Dios. Pero entre personas necesitamos reconciliarnos. Entre personas necesitamos, como se dice coloquialmente, hacer las paces. Cuando dos amigos, por ejemplo, se pelean por algo y se rompe esa relación de amistad, es necesario que esa amistad vuelva a restaurarse. Cuando el esposo con la esposa se pelean, y vaya que como ha habido divorcios porque no se pudo llegar a un acuerdo, porque no pudo haber una reconciliación, y terminan en divorcios. Sin embargo, el Señor nos insta a tener reconciliación con nuestra esposa, con nuestro esposo. Yo no sé quién pudo haber fallado. Eso no importa, no sé, no importa. Dios no está viendo quién falló. Dios no está viendo qué fue, cuál fue el fallo, cuál fue el error que se cometió. Dios está viendo que en esas dos partes haya disposición de reconciliación. Entre amigos, Dios está, quiere ver, no el error que se pudo cometer de una u otra parte. Entre amigos, Dios quiere ver la disposición que tienen ellos para volver a restaurar esa relación de amistad. A veces con uno mismo necesitamos reconciliarnos, ¿sí? Con uno mismo. ¿Cómo será eso? Preguntarán algunos. Cuando una persona acepta sus propios errores, cuando una persona acepta sus limitaciones y encuentra paz interior, se reconcilia consigo mismo. De manera que la reconciliación es fundamental, es un principio, pudiera decirse de esa manera. Tiene un valor fundamental en la Biblia, que el mismo Señor habla en 2 de Corintios de reconciliación de la humanidad con Dios. Volver al principio, volver a la normalidad, eso es reconciliación. Cuando Adán y Eva pecan en el paraíso, todo se vino abajo. Hubo la ruptura de la comunicación, de la comunión del ser humano con Dios. Pero cuando Cristo vino a reconciliarnos con el Padre. Él mismo lo dice en Juan 14:6. Yo soy el camino, yo soy la verdad y yo soy la vida. Y nadie va al Padre si no es a través de mí. De manera entonces, que esta palabra va más allá para los amigos que hoy día no se hablan, no se dirigen la palabra, más allá del matrimonio que está a punto de quebrantarse. Esta palabra está para la humanidad entera. El ser humano necesita una reconciliación con el Padre y solamente a través de Jesús se puede hacer realidad. Son las 6:45 minutos, tengo que identificar la estación, cumplir con algunos compromisos publicitarios y al regreso seguimos hablando de la reconciliación de Dios con la humanidad o de la humanidad con Dios. Son las 6:45 minutos.
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0: Son las 6:49 minutos de la tarde, 6:49. Bueno, continuamos con más de Cambiando Vidas. El tema de hoy, la reconciliación de Dios con la humanidad o la humanidad con Dios. Lo cierto es que la humanidad necesita reconciliarse con el Señor. Así lo dice 2 Corintios 5, 18 y 19. Vamos a leerlo nuevamente. Ya lo habíamos leído en la parte anterior. Sin embargo, para refrescar un poco. Y todo esto proviene de Dios, dice la palabra, quien nos reconcilió consigo mismo por Cristo. ¿A través de quién nos reconciliamos? Con Dios. A través de Cristo, ¿verdad? Y nos dio el ministerio de la reconciliación. Que Dios estaba en Cristo reconciliando consigo al mundo. El Señor estaba reconciliándose a través de Jesús con el mundo, no tomándoles en cuenta sus pecados. Somos unos desordenados, somos unos pecadores. Tenemos un corazón malo, guardamos rencor, no perdonamos a nadie, no pedimos perdón. Murmuramos, criticamos, hablamos mal del otro. Sin embargo, Dios nos perdona. Claro, tenemos que pedirle perdón. El asunto es que no venimos con un corazón sincero a decirle: Señor, es verdad, yo maltrato a mi esposa. El asunto de para reconciliarnos con Dios, primero tiene que haber una sinceridad con nosotros mismos y reconocer: somos unos pecadores, fallamos, le gritamos a la esposa, le alzamos los, maltratamos a los hijos. A veces me llevo lo que no es mío. A veces no quiero obedecer a mis jefes. ¿Verdad que así somos? Eso tiene que cambiar. Tenemos que reconciliarnos con el Padre, porque todo eso es pecado y eso nos separa de Dios. Eso es lo que nos separa de Dios, el pecado. Y eso comenzó en el Edén, allá cuando Adán y Eva pecaron. Estuvimos destituidos de la gloria de Dios. La palabra lo dice. En Romanos 3:23 lo dice: por cuanto todos, escuche, todos pecaron, están destituidos de la gloria de Dios. Aquí no es que yo pertenezco a esta religión y ya yo estoy bien con Dios. Aquí no es que yo pertenezco a esta denominación y ya yo estoy bien con Dios. Aquí no se trata de que yo le doy pan al hambriento, ayudo al necesitado, doy limosnas a los pobres. Eso hay que hacerlo, hermano. Pero tenemos que entender que eso no nos reconcilia con el Padre. Ser buena persona, tenemos que hacerlo. Hacer bien a todo el mundo, en lo que se pueda, sobre todo la familia de la fe, dice la palabra. Pero eso no nos reconcilia con el Padre. Ir a una iglesia los domingos no nos reconcilia con el Padre. Pertenecer a una denominación, a una religión en particular, no nos reconcilia con el Padre. Necesitamos reconciliarnos, humano. Humano que me escucha. Gente que me escuchas, si no lo sabía, hoy se lo estoy diciendo. De parte de Dios, reconcíliate conmigo, te dice el Señor. ¿Y cómo me voy a reconciliar si yo no le he hecho nada a Dios?
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0: El solo hecho de nacer y traer el pecado adámico, el pecado original de todo ser humano, ya necesitamos reconciliarnos con el Señor. Así lo dice la palabra, mi hermano. Y con mucho respeto tengo que decirlo, no se trata de lo que me enseñaron mis ancestros. No se trata de lo que me enseñó mi abuelo, que teníamos que hacerlo de esta manera, de esta tradición, de esta cultura. No se trata de eso, porque cuando nosotros nos vamos a la palabra y por estar haciendo la cultura y la tradición que nos enseñaron, nosotros nos damos cuenta que estamos haciendo las cosas equivocadamente. Si usted se deja llevar por la palabra de Dios, por la Biblia, Allí dice una cosa y nosotros hacemos otra. Necesitamos reconciliarnos con el Señor. Ser desobediente a lo que está escrito en su palabra nos hace pecadores. Por lo tanto, necesitamos reconciliarnos con el Padre. Usted y yo necesitamos reconciliarnos con el Padre. Aunque ya yo me reconcilié con el Padre, tenía 16 años. Cuando dije, Señor, yo quiero entregarte mi vida. Cuando yo le dije, Señor, yo quiero reconciliarme contigo. Dejar atrás la pasada manera de vivir. Comenzar a ser una nueva criatura en ti, Señor Jesús. Cuando yo hice esa oración, cuando yo dije en mi corazón y en mi que yo necesitaba un encuentro personal con el Señor Jesús, en ese día yo me reconcilié con el Padre. Y repito, no se trata de ir los domingos a la iglesia. Eso no es reconciliarse con el Padre. No se trata de cargar una Biblia debajo del brazo. Eso no es reconciliarse con el Padre. Reconciliarse con el Padre es reconocer que somos pecadores y que necesitamos un encuentro personal con el Señor. La palabra reconciliar literalmente significa restablecer la concordia o la amistad. Necesitamos volvernos a la amistad con Dios. Necesitamos volvernos en amistad con Dios. La Biblia dice que Noé caminó con Dios. Lo explicaba el pastor esta mañana en la prédica. ¿Con quién está caminando usted? ¿Quién es? ¿Con quién anda agarradito de la mano? Yo ando agarradito de la mano con Dios. Ah, pero le estás pegando a la mujer. Le estás pegando a tu esposa. ¿Cómo es eso? Tú estás agarradito de la mano con Dios, pero maltratas a tu familia. Eso hay que revisarlo, mi hermano. No venimos a juzgar. No venimos a señalar. Simplemente queremos confrontarte con la palabra de Dios. Saber que las cosas que están haciéndose mal, las podemos comenzar a hacer bien. Podemos reconciliarnos con el Padre. Y en ese momento, a través de Jesús, el Espíritu Santo nos va direccionando a ver de qué tenemos que corregir en nuestras vidas. Sabe que hay muchas personas que andamos por el mundo y tenemos cosas que corregir y no nos damos cuenta. El vocabulario hay que corregirlo. La forma como tratamos a nuestra familia tenemos que corregirlo. Cómo te llevas con tu jefe en tu trabajo, con tus compañeros de trabajo, eso hay que corregirlo. No podemos decir, yo voy agarradito de la mano de Dios, pero me ando peleando con todo el mundo. Eso no es. Debe haber una reconciliación con el Padre, en espíritu y en verdad. Y repito, no venimos a señalar, no venimos a cuestionar, no venimos a juzgar. Porque cuando Juan predicaba el arrepentimiento, el mismo Jesús predicaba del arrepentimiento, tenían que convertirse, arrepentíos y convertíos para que sean quitada toda rebelión, todo pecado de sus vidas. Así que en esta tarde, ese mismo mensaje te lo estamos dando. Arrepentíos, convertíos al Señor. Reconciliarse significa unir dos partes que deberían haber estado juntas desde el principio. La humanidad, nosotros, debíamos de estar juntos con el Padre. ¿Por qué usted cree que el mundo está como está? ¿Por qué hay caos? ¿Por qué hay desastres? En países, en ciudades, en familias, en la vida personal de cada quien. ¿Por qué cree que hay el desorden que hay en el mundo? Porque nos hemos separado de Dios. Debemos volvernos a Él. Debemos tener una reconciliación con Él.

0: Si usted planifica hacer algo, ya le preguntó a Dios si es su voluntad.
1: No hay duda alguna.
0: Porque debemos de andar es en la voluntad de Dios y no la de nosotros, y mucho menos la de Satanás. Lo predicaba el pastor esta mañana.
1: Mi corazón anhela.
0: Tenemos que reconciliarnos con el Padre. ¿Cuándo? Hoy mismo. Hoy mismo. El Señor tiene los brazos abiertos, esperando por ti, amigo oyente. El Señor está esperando por ti. La Biblia, la palabra de Dios, habla de la raza humana. Lo que hemos venido hablando. Que la raza humana se ha vuelto enemigo de Dios. Hombres se quieren casar con hombres. Mujeres con mujeres. Hoy es normal el aborto. ¿Le has preguntado a Dios si esa es la voluntad de Él? Hoy es normal que a la mujer se le levante al esposo y le quiera pasar por encima. ¿Qué piensa Dios de eso? ¿Se ha preguntado? Y alguien pudiera decir que no es enemigo de Dios. Pero según las Sagradas Escrituras, somos enemigos. Puede ser pasivos o puede ser activo. Separado de Dios. Y la reconciliación, que es el mensaje que estamos dando hoy, la reconciliación significa volver a la plena relación y comunión con Dios. Volverse a Dios. Y eso es precisamente lo que Cristo vino a hacer en la cruz por nosotros, a reconciliarnos con el Padre. Y yo te voy a repetir que Dios estaba con Cristo, en Cristo, reconciliando consigo al mundo, no tomándoles en cuenta a los hombres sus pecados. Y nos encargó a nosotros la palabra de la reconciliación. Iglesia que me escuchas, hay una tarea que hacer. Ya el mandato está hecho. La gran comisión ya está dada. Y por todo el mundo y predicar el evangelio. La palabra de la reconciliación. Hay gente que no sabe que tenemos que reconciliarnos con el Padre. Hay gente que no sabe que tiene que reconciliarse con el Padre. No, es a nosotros quien Dios nos ha delegado llevar la palabra de la reconciliación. La palabra de Dios dice: pero ¿quién, cómo creerán si no hay quien les predique? Hay mucho pueblo acá en Aragón que tiene que llegar la palabra de la reconciliación. Ya está bueno de religiones, ya está bueno de tradiciones, ya está bueno de culturas. Es hora de que la verdad llegue a Aragón. Es hora de que la verdad llegue a Zaragoza. Es hora de que la verdad llegue a Huesca. Es hora de que la verdad llegue a los rincones que tenga que llegar. Pero el Señor nos ha dado una encomienda. Iglesia que me escucha, la palabra de la reconciliación. A la gente hay que decirle: tienes que reconciliarte con el Padre. A la gente tienes que decirle: eso que tú estás haciendo no está bien conforme a la voluntad de Dios. A la gente hay que enseñarle que tenemos que vivir conforme a la voluntad de Dios y no a la nuestra. No se trata de que es como a mí me enseñaron. No se trata de que es como yo, a mí me parece que es. Se trata de hacerlo como tal cual está escrito en la sagrada palabra de Dios, la Santa Biblia. Así que en esta hora, usted que me está escuchando, reflexione sobre lo que le estoy diciendo. Es un consejo, porque si no nos reconciliamos con el Padre, salimos perdiendo nosotros. Hoy el Señor, si tú estás escuchando este mensaje, es porque te ama, porque te está entregando la palabra de la reconciliación.

Romanos 3:23. Por cuanto todos pecaron, están destituidos de la gloria de Dios. Si la Biblia dice que todos pecaron, es porque todos somos pecadores. Y como somos pecadores, todos necesitamos reconciliarnos con el Padre. ¿Y cómo nos reconciliamos con el Padre? A través de Jesús. En Romanos 3:24, ahí, al otro versículo, está la respuesta. ¿Cómo nos reconciliamos con el Padre? Romanos 3:24 dice, siendo justificados gratuitamente por su gracia, mediante la redención que es en Cristo Jesús. El Señor está haciendo un llamado hoy nuevamente a... Yo no sé quién está escuchando este mensaje, pero si lo estás escuchando es porque el Señor está haciendo un llamado especial para tu vida. Hoy es el día de la reconciliación con el Padre. ¿Qué nos hace pensar que todos tenemos acceso al cielo? ¿Qué nos hace pensar que el día de mañana, cuando partamos de esta tierra, podemos entrar como si nada al reino de los cielos? ¿Qué te hizo pensar esto? No, que Dios le da acceso a todo el mundo al cielo. Pero te voy a decir, basándome en las Sagradas Escrituras, y te lo voy a volver a repetir. Romanos 3:23. Si alguien piensa que Dios le da acceso a todo el mundo al cielo, entonces, ¿qué hacemos con Romanos 3:23? ¿Qué hacemos con este versículo bíblico? Romanos 3:23, para aquellos que dicen que todo el mundo tiene acceso al cielo. Romanos 3:23, te lo vuelvo a repetir. Por cuanto todos pecaron, están destituidos de la gloria de Dios. ¿Qué hacemos con este pasaje bíblico? ¿Se da cuenta que no es como nosotros creemos? ¿Se da cuenta que no es como mis antepasados me dijeron que era? No se trata, repito, de religión, no se trata de cultura, no se trata de tradiciones. Se trata de una reconciliación con el Padre. El único que nos puede reconciliar con el Padre se llama Jesucristo. No se llama María, no se llama José, no se llama Tomás, no se llama Pedro, no se llama Pablo, no se llama no sé qué nombre se le ocurra. Porque ninguno de ellos pagó en la cruz por usted. El único que pagó un precio de sangre por su salvación se llama Jesucristo. La única manera de la reconciliación del ser humano con Dios es a través de Jesús. Así que en esta hora, yo te insto a usted que me está escuchando, amiga, amiga. No, que yo pertenezco a esta religión, repito. No se trata de que pertenezcas a una religión, porque la Biblia dice que para reconciliarnos con el Padre no es que te tengas que meter a una religión. Se trata de reconocer que somos pecadores y que necesitamos reconciliarnos con el Padre a través de Jesús. A través de Jesús. No hay otro nombre debajo del cielo dado a los hombres en que podamos ser salvos. Solamente en el nombre de nuestro amado Jesucristo. Si así dice la palabra, ¿por qué nos empecinamos? Y permítame usar este término. ¿Por qué estamos empeñados en que es como a mí me enseñaron? ¿Por qué usted no nos analizamos?
¿Por qué no nos ponemos la mano en el corazón y decir, oye, es verdad? A mí me enseñaron de esta manera. A mí me enseñaron que era por esta religión, o por aquel ritual, o por aquella tradición. Pero la Biblia dice en Romanos 3:23. Otra cosa. Eso tenemos que evaluarlo. Eso tenemos que evaluarlo. Romanos 3:24. Somos justificados gratuitamente por su gracia mediante la redención que es en Jesús. Yo sé que hay alguien que está escuchando este mensaje y se te está revelando la verdad. Yo oro ahora mismo para que el Espíritu de Dios toque tu vida, toque tu mente, toque tu corazón. Y toda venda se caiga ahora en el nombre de Jesús. Toda venda de incredulidad, toda venda de idolatría se cae ahora. Conoces la verdad en esta tarde y te va a hacer libre en el nombre de Jesús. Reconcíliate con el Padre, no por una religión, no por cómo te enseñaron. Reconcíliate a través de Jesús. No hay otra opción. No hay otro nombre debajo del cielo dado a los hombres en que podamos ser salvos.

Tenemos que renunciar a muchas cosas, hermano. Yo tuve que renunciar a muchas cosas. Para reconciliarme con el Padre, tuve que renunciar al pecado. Ah, ¿tú no pecas? Claro que peco. Pero cada vez que peco, le digo: Señor, perdóname, porque te he fallado. Por eso, porque aunque somos imperfectos, más allá de nuestras imperfecciones, estamos conscientes, estamos claros de que separados del Padre nada podemos hacer y tenemos que reconciliarnos con Jesús. Si alguno pecare, dice la palabra, abogado tenemos para con el Padre, a Jesús. ¿Tú crees que tu vida va por buen camino, separado de del Padre? ¿Usted cree que vamos por buen camino si nos separamos del Padre? El Señor hoy te quiere volver a abrazar. El Señor hoy quiere reconciliarse contigo. Hoy es hora de renunciar al pasado. Yo sé que mucha gente quisiera servirle al Señor, pero están atados a los vicios. Es que a mí me gusta mucho la rumba, me gusta mucho la fiesta, me gusta mucho echarme las cervezas, me gustan las mujeres. ¿Cómo hago? Muchos de los que estamos en una iglesia hoy venimos de ese mundo. Muchos de los que estamos en una iglesia hoy día, reconciliados con el Padre a través de Jesús, venimos de ese mundo pecaminoso. Pero cuando tenemos conciencia de que necesitamos urgente reconciliarnos con el Padre, nos llenamos de valor y decimos: renuncio al pecado, renuncio a la pasada manera de vivir, renuncio a la vida que estoy viviendo, que no me bendice ni a mí ni a mi familia. ¿Sabe qué me da lástima a mí? Cuando yo llego a un bar a tomarme un café y llegan las personas a esas maquinitas, allí dejan todo su dinerito. ¿Usted cree que esa es la voluntad de Dios? Ah, pero ese es mi dinero, yo me lo gano con el sudor de mi frente. Eso es, yo no te lo discuto. Pero Dios te quiere bendecir, Dios te quiere prosperar. Dios quiere que tú te levantes. No te quiere arruinado, no te quiere acabado, no te quiere destruido. El Señor te quiere levantar, te quiere colocar en puestos de honra. La Biblia dice que el Señor nos ha bendecido con toda bendición espiritual en las regiones celestes. Esa bendición es para ti también. Pero hoy tienes que rendirte, como dice esa canción. Dile al Señor: quiero conocerte, Señor. Dile: Señor, a ti me rindo en este momento.

0: ¿Sabes qué dijo Job en algún momento cuando pasó por una situación muy dura? Job sabía que existía Dios, pero tuvo un momento donde tuvo que reconocer y dijo: de oídas te había oído, pero hoy mis ojos te ven.
1: Postrado estoy aquí.
0: Job lo que quiso decir era que había escuchado hablar de Dios, pero que no lo había conocido de verdad. Yo sé que tú has escuchado hablar de Dios, pero hoy tienes que conocerlo de verdad. Saulo de Tarso, escúcheme bien, Saulo de Tarso, que luego se convirtió en el apóstol Pablo, camino a Damasco, persiguiendo a los cristianos, él creía que estaba trabajando para Dios y que estaba haciendo lo correcto delante de Dios. Y él sabía que existía un Dios, pero no lo había conocido de verdad. Fue cuando el Señor le dijo: Saulo, Saulo, ¿por qué me persigues? Allí Saulo tuvo un encuentro personal con el Señor. Ese encuentro tú tienes que tenerlo también. No se trata de que sabes que existe un Dios, porque todo el mundo sabe que existe un Dios. Todo el mundo puede decir: yo creo en Dios. Bueno, hay algunos que dicen que no. Me he topado con gente que me lo ha dicho en mi cara: no creo que exista un Dios. Pero ya ese es otro tema para otro día. Pero hay mucha gente que dice: yo creo en Dios. ¿Sabe qué dice la Biblia? Que los demonios también creen en Dios, pero tiemblan. Pero el creer en Dios no nos reconcilia con el Padre. Necesitamos reconocerlo como nuestro Salvador, a Jesús. Y el Señor hoy, si tú estás escuchando este programa, te está dando una oportunidad de reconciliarte con Él. No que la corriente del mundo, que la presión del grupo, que si yo comienzo a ir a la iglesia, que si yo comienzo a entregarle mi vida a Cristo, se van a burlar, se van a reír de mí, me van a menospreciar. Hermano, si ya Jesús lo pasó, ¿por qué no lo podemos pasar nosotros? Él lo hizo por ti. Él llevó vituperios, Él llevó burlas. A Él le colocaron una corona de espina. No creo que aquí a ti te la vayan a colocar. A Él le dieron de latigazos. Le escupieron la cara. Lo abofetearon. Se burlaban de Él. Por ti, mi hermano. Por ti que me estás escuchando. Ah, pero no, nosotros no podemos recibir a Jesús, porque se van a burlar de nosotros. Hermano, si Él lo hizo por ti, si Él lo hizo por mí, ¿por qué no lo podemos hacer nosotros? Que se burlen de nosotros, que nos menosprecien. No importa. Bienaventurados somos cuando por causa de Cristo somos vituperados, somos escarnecidos, somos bienaventurados, dice la palabra, porque eso quiere decir que el Espíritu Santo reposa sobre nosotros. Hermano, quien se burle de ti por causa de Cristo, siéntete bienaventurado, mi hermano. Porque eso quiere decir que el Espíritu Santo está contigo.

Estamos viviendo tiempos difíciles. Estamos viviendo tiempos finales. Y Jesús dijo que iba a volver. La palabra de Dios dice que va a haber un acontecimiento mundial que es el arrebato de la iglesia, el rapto de la iglesia. Y yo no iba a hablar de este tema, pero el Espíritu de Dios me hace sentir que les diga, al rapto de la iglesia solo se va la iglesia que esté sin manchas, sin arrugas y sin contaminación. Una iglesia santa, que está haciendo la voluntad de Dios. ¿Eres tú de esa iglesia? ¿Cómo se llama la iglesia? ¿Qué denominación es? No se trata de denominación. Dios viene por corazones limpios. En Mateo 5:8, allí lo dice clarito. En las bienaventuranzas, Jesús lo dijo. Mateo 5:8, bienaventurados los de limpio corazón, porque ellos verán a Dios. ¿Cómo está tu corazón? ¿Cómo está tu corazón? Y no estoy hablando del músculo que palpita, que late aquí dentro de nosotros. Cuando el Señor dice, bienaventurados los de limpio corazón, está hablando de aquellos que tienen unos sentimientos puros, humildes. Un corazón limpio es aquel que se abstiene de criticar al otro. Un corazón limpio es aquel que se abstiene de murmurar contra el otro. Bienaventurados los pacificadores, los que buscan la paz. ¿Cómo está tu corazón? El Señor viene por corazones limpios, ¿sabes?

Quiero orar para despedirme, ya me tengo que ir. Tengo compromisos familiares. Y ya la reflexión final. No hemos venido a juzgar, no hemos venido a señalar, no hemos venido a cuestionar. Queremos es que tú despiertes. Despiértate tú que duermes y te alumbrará Jehová. Los días pasan, las semanas pasan, los meses pasan, los años pasan, la vida pasa. ¿Cómo está tu relación con el Señor? ¿Hay separación de Dios por culpa del pecado? Hoy es la tarde de reconciliación. La Biblia dice que el Señor no tomó en cuenta nuestros pecados. Y aún así, nos quiere reconciliarse con nosotros a través de Jesús. Si usted se quiere reconciliar hoy con el Padre, si hoy quiere dejar la vida pasada atrás, si hoy quiere comenzar una nueva vida, comience y repita conmigo: Señor Jesús, hoy me arrepiento de mis pecados, reconozco que soy un pecador, que soy una pecadora, pero hoy necesito reconciliarme contigo, papá, a través de Jesús. Confieso a Jesús como mi Salvador. Como mi Salvador y Sanador. Hoy, Señor, me reconcilio contigo. Recibo a Jesús en mi corazón. Y me reconcilio contigo, papá. En el nombre de Jesús. Si usted hizo esta oración, ya usted se reconcilió con el Padre. Si usted está en Zaragoza y quiere aprender más de Dios, porque hoy podemos tener la posición que tuvo Job en algún momento, de saber que existía Dios, pero no lo había conocido. Podemos tener la posición que tuvo Saulo en su momento, pero no lo había conocido a Dios. Si tus oídos han escuchado de Dios, debes conocerlo de verdad. Padre, en esta hora oro por los oyentes, oro por esta ciudad, oro por las familias de Zaragoza y de aquellos que nos sintonizan a través del internet, oro por las autoridades de esta ciudad, oro por los corazones, por las familias, por los hombres, por las mujeres, por los jóvenes, por los niños. Señor, oro por cada alma que vive acá en esta ciudad, que tú pagaste por ellos en la cruz del Calvario. Oro por esas vidas, Señor, que hoy tal vez no sabían que tenían que reconciliarse contigo, Señor amado. Oro para que hoy las vendas se caigan en el nombre de Jesús. Oro para que todo espíritu inmundo suelte las vidas ahora en el nombre de Jesús.

Espíritu Santo, Espíritu Santo, sopla ahora. Se va toda incredulidad. Se va toda incredulidad. Todo razonamiento humano se va. Llega la revelación de Cristo a las vidas. Llega la revelación de Cristo a las vidas. En el nombre de Jesús. Toca, Espíritu de Dios. Esta palabra no vuelve vacía. Esta semilla está germinando en algún corazón, en alguna tierra. Conocerás la verdad y la verdad te hará libre. En el nombre de Jesús. Bien, son las 7:27 minutos. Tengo que despedirme. Repito, tengo compromisos familiares y tengo que retirarme antes de las 8. La invitación es para el próximo domingo a las 6 de la tarde. En otra edición de Cambiando Vidas Radio. Por este dial rumbo a 93.1, el cual bendecimos. Bendecimos este dial, la emisora. Bendecimos a los compañeros que aquí laboran. Y bendecimos a cada oyente de Rumba 93.1. Bendecimos a aquellos que nos sintonizan a través del internet. Y recuerden, necesitamos reconciliarnos con el Padre. Necesitamos reconciliarnos con el Padre. Bueno, que te habló Roberto Carlos López. Nos escuchamos el próximo domingo 6 de la tarde en otra edición de Cambiando Vidas. Agradecemos a toda la audiencia, bendecemos a Dios, a nuestro Padre amado. Agradecemos a la Iglesia Peniel Ebenezer Zaragoza en el respaldo del patrocinio. Ya lo sabes, te esperamos con los brazos abiertos. Si usted quiere visitarnos en nuestra iglesia, estamos los martes a las 8 de la tarde, los viernes a las 8 de la tarde, los sábados los jóvenes a las 6 de la tarde y los domingos, tal día como hoy, en nuestros dos horarios, 10 de la mañana y 12:30 del mediodía. Allí te esperamos, en la calle Conde de Sobradiel, número 6, en el barrio Oliver. Allí está la iglesia Peniel Ebenezer Zaragoza. Que Dios te bendiga, Zaragoza. Nos escuchamos el próximo domingo, Dios mediante. Bendiciones.

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